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14: Hola y bienvenidos, lady, queridos oyentes. Bienvenidos a una nueva edición de
11: El Club, de los Famosos.
14: Encuentro bisemanal en algunas emisoras y de los fines de semana en otras que acercamos a ustedes a través de esta tu radio amiga.
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14: Y como lo hacemos habitualmente al comenzar cada uno de nuestros programas, vamos con un gran saludo a nuestros oyentes, ubicados ahora mayormente en la provincia de Entre Ríos, parte de Corrientes, parte de Santa Fe y Buenos Aires, y también ahora en nuestros países limítrofes, Chile, Bolivia, Paraguay y la República Oriental del Uruguay. A propósito de estos últimos países, en próximos programas vamos a estar dando la nómina de emisoras, horarios y los lugares de ubicación de cada una de las radios que retransmiten el programa. Fondo musical del inicio del programa de hoy, los famosos interpretando este cover de un tema que originalmente grabara el cantante francés Pierre Groscolas, Lady, Lady, Lady, tema aparecido en el disco Grandes Éxitos Nacionales del 70.

0: adelante, ahora sí, señor locutor, con la presentación de esta sección.
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0: Estamos compartiendo el 2x1 con ustedes y vamos a ir con dos temas de un grupo español de mucho éxito en la década del 70, el grupo Los Puntos, que nos van a dejar primero Ahora Sí, Ahora No, y luego el tema más conocido de ellos aquí en el Río de la Plata, Esa Niña Que Me Mira.

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2: Continuamos junto a ustedes en la segunda parte de nuestro bloque de inicio del Club de los Famosos de hoy. Y vamos a cerrar escuchando a uno de los grandes cantantes argentinos, el señor Beto Orlando, en este potpurrí que incluye tres de sus grandes éxitos: La primera vez que me enamoro, luego Dios del olvido y va a cerrar Tú eres mi

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1: Otra vez con ustedes tras la pausa comercial de tu radioemisora para seguir compartiendo una nueva edición de El Club de los Famosos. Parece muy tonto. Y antes de ir a la presentación de los tres temas que van a abrir este bloque, vamos a pedirle al señor locutor que nos diga cómo pueden hacer los oyentes para comunicarse con el programa.
2: Para contactarte con nuestro programa, debes llamar al teléfono de nuestra producción 03447-424-043 o bien a través del correo electrónico elclubdelofamosos@hotmail.com. También podés hacerlo dejando tu mensaje en esta emisora.
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1: En el fondo musical nos están acompañando Los Famosos y de su disco Internacionales en Castellano, una versión que nos pertenece del gran éxito de Neil Sedaka, Oh Carol. Adelante ahora sí con la presentación, señor locutor.
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1: Y vamos a ir con música internacional, como ustedes lo pedían, pero en este caso con música internacional en portugués. Vamos a ir a tres intérpretes brasileros de otras épocas, pero no por eso menos exitosos.
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1: Va a abrir Wando, Fuego y Pasión. Luego, Araquetu, Mal Acostumbrado.

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1: Final para este bloque y en El Lado B de hoy vamos a presentar un tema del grupo Safari del año 1974, grabado en un disco CBS de Argentina, y este tema, Pibe, sos una fiera.

0: final para un nuevo bloque de música. Volvemos tras los consejos comerciales de la emisora.
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0: otra vez junto a ustedes y tras la pausa publicitaria de tu radio emisora, ya estamos para compartir un tramo más de este Club de los Famosos de hoy. Antes de presentarte un disco de larga duración de la década del 70, vamos a pedirle al señor locutor que nos diga cómo encontrarnos en Facebook.
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2: Encontranos en Facebook, en www.facebook.com.

0: fondo musical nos están acompañando Los Famosos y de su disco Grandes Éxitos Nacionales del 70, el cover del tema de Séptima Brigada, Juan Camelo.
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0: Vamos ahora sí a la presentación, señor locutor.
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0: En nuestro recorrido por los vinilos de otras épocas, vamos a presentar hoy un larga duración que tuvo como título Ruidos en Español volumen 5, del sello Phonogram de Argentina, a pesar de que también reunía temas de otras compañías subsidiarias como Philips y Polydor, editado en el año 1971.

los dos que ya van a abrir. El brasilero Peniña con el tema que cerraba la cara A, Sueños. Y luego los Laras y el tema 6 del lado B, Dicen Falsas Palabras.

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0: Estamos con ustedes tras la microguía para poner punto final al recorrido de este vinilo. Ruidos en Español, volumen 5 del año 1978, del sello Phonogram de Argentina. Y ahora en el fondo musical, Darío Galván, tema 3 del lado B, Gira mi corazón.
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0: Este long play, que también incluía otros intérpretes nacionales como Elio Roca, Sergio Villafañe, Rabito y Sergio Denis, y otros internacionales como Demis Roussos, Art Sullivan y el grupo Aria 8.
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0: Y los dos con los que vamos a cerrar, el 4 del A y el 7 del B, Néstor Rama y su orquesta La Vieja Cabaña. Y luego el cantante oriental Nazareno, Jugabas a que me querías.

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2: Cuarto y último bloque para nuestro encuentro de hoy en el Club de los Famosos. Y hoy vamos a reemplazar nuestro habitual bloque del cierre de música tropical con lo que nosotros denominamos un bloque didáctico, porque ya vamos a estar presentándote un género musical originario de Cuba que se llama La Guajira. Y en el fondo musical, Los Famosos y este tema titulado Oye Cómo Va, que pertenece justamente a un percusionista cubano que se llama Tito Puente, músico de un clásico de la guitarra, Carlos Santana, quien ha grabado varias guajiras en sus discos debido obviamente a su influencia latina. Este género musical es originario de la región oriental de Cuba. Es de tema campesino porque el término guajira significa campesina. Si bien tiene sus orígenes en España, específicamente en Andalucía, la tradición atribuye la paternidad de este género al compositor Jorge Ankerman, gracias a su tema El Arroyo que Murmura. Los dos que ya van a pasar, La Mosca, Cha Cha Cha, y luego Donato y Estefano, De Hombre a Mujer.

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3: Vamos a ir al final con dos más. En el fondo ahora, Los Famosos. Y este tema que también grabara el grupo Maná junto a Carlos Santana, Corazón Espinado, de una versión realizada en

vamos a cerrar con este género que se basa más en el ritmo que en la lírica. Es uno de los ritmos más cadenciosos. Es por ello que tiene un estilo pegadizo y que invita a bailar. Las letras son variables en donde se puede expresar cualquier estado de ánimo. Y vamos a cerrar con este del negro Rubén Rada, Chacha Muchacha.

0: final para nuestro encuentro de hoy, queridos oyentes.
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0: En nombre de Fabián Pitu Fernández en la locución en off, el DJ Iván en la compaginación y edición, y quien compartió este momento con vos, Héctor Luis Prim, en la locución, producción y dirección, te decimos gracias y hasta la próxima.
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14: ¿Cómo están todos? ¿Cómo han amanecido? ¿Cómo han comenzado el fin? ¿Cómo han comenzado el fin de semana? Espero que muy bien, ¿eh? Yo acá en la radio con ustedes y compartiendo la mañana de buenísimo. Este clásico de la mañana del sábado a través de la 91.9 Argentina y por este aire. El día Argentina.

0: Esta vez en la mañana de Buenísimo, el clásico de la mañana del sábado a través de la 91.9 Argentina.
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0: Un poquito congestionado, pero bien, ¿eh? Bien arriba para convertir la mañana del sábado con vos. Esta mañana de Buenísimo, punto a cumplir, muy poquito tiempo de cumplir 33 años. Juntos a través del dial 91.9 Argentina y por tu aire de Argentina. ¿Cómo están todos? ¿Cómo han amanecido? ¿Cómo han comenzado la mañana, eh?
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0: Así estamos, hasta el mediodía, convirtiendo la radio argentina. Muy buenos días, pero muy buenos días a la gente de FM Galina, allí en la ciudad de San Benito, que nos retransmite cada mañana de sábado.
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0: Y vos contame, ¿cómo estás? ¿Qué estás haciendo? ¿Ya te levantaste o estás mateando en la cama? Aprovechando el fin de semana y este sábado que tenemos 16 grados la temperatura.

Y hoy sábado, mayor parte del día va a estar parcialmente nublado. El sol sale a las 7:54, salió a las 7:54. La puesta del sol es a las 18 horas, 18:02. Así que, bueno, aquí estoy con ustedes, che. Compartiendo la 91.9 Argentina, mañana juntos a través de la radio. Estoy sin 91.9 Argentina, tu aire de Argentina.

y puedo vivir, puedo sentir, che, que estoy con vos. Muy buenos días. Uy, mi garganta, por Dios. Muy buenos días a nuestra carpeta publicitaria, quienes hacen posible que estemos al aire con ustedes compartiendo la radio. Mañana nublada de sábado, con un poco de humedad, sí, bastante, me da 80 y pico, 90%,

0: Plácido, ¿cómo están, che? Contame, a ver qué estás haciendo, ¿eh? Qué grande, miles de fanáticos despiden al Indio Solari mientras se define el lugar para el velatorio previsto para este domingo. Y las declaraciones en redes del presidente de la nación, un zurdito menos, dijo, por favor.
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0: Es inexplicable lo de esta persona, ¿eh? Una eminencia conocido mundialmente como lo fue, el Indio Solari. Que hacía sus misas para sus fieles y para toda la Argentina y para todo el mundo, ¿no? Un entrerriano que nos dejó bien plantado la Argentina en el mundo. Y que el payaso del presidente diga que es un zurdito menos, por el amor de Dios. Indignante las declaraciones que hizo en su red de aquí, ¿eh? Tras la multitudinaria vigilia realizada en distintos puntos del país, este sábado se confirmará el lugar donde se realizará el último adiós a Carlos el Indio Solari. También tendrá un banderazo en el obelisco y un homenaje especial de los fundamentalistas. La muerte del Indio Solari movilizó a miles de seguidores en todo el país y dio lugar a multitudinarios homenajes espontáneos mientras se aguarda la confirmación oficial del lugar donde se realizará el velatorio. Público del histórico líder Patricio Rey y su redondito ricota. Durante toda la jornada del viernes, plazas, calles, espacios emblemáticos de distintas ciudades se transformaron en escenario de despedida entre canciones, banderas, abrazos y recuerdos. Los fanáticos protagonizaron las denominadas misas ricoteras para rendir homenaje a una de las figuras más influyentes de la historia del rock argentino. Bueno, ahí estamos en la mañana de la 91.9 Radio Argentina, este aire de Argentina.
2: ¿Sabes lo que es?

Te cuento que la selección argentina enfrenta con Honduras en su primer amistoso previo al Mundial 2026. La selección argentina es dirigida por Leonel Scaloni y llega a este encuentro en plena preparación para el Mundial, aunque con varios jugadores tocados desde lo físico e incluso generan preocupación del cuerpo técnico. ¿Y para qué lo llevaste? ¿Por qué te traje? Le va a decir. Che, ¿vos cómo estás, lesionado? ¿Y por qué te traje? Bueno, ahí estamos, compartiendo la radio. Sí, hasta las 12 del retocado desde lo físico e incluso generan preocupación del cuerpo técnico. ¿Y para qué lo llevaste? ¿Por qué te traje? Le va a decir. Che, ¿vos cómo estás, lesionado? ¿Y por qué te traje? Bueno, ahí estamos, compartiendo.

Empleada doméstica, nuevo aumento salarial. Estaban 5.814,79 y ahora van a trabajar 6.326 la hora, ¿eh? El sueldo estaba 725.380,94, ahora van a cobrar 802.601,77, ¿eh? Bueno, esperemos que se los paguen.

0: Ya llega el verano y recuerdo muy bien que ese bronceadito te quedaba de 10. Lo nuestro fue mágico. ¿Cómo podrá?
1: Ahí estamos compartiendo la radio. Mañana junto a ustedes.

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Y si este Zamora a mí no me alcanza, dice Chi, la canción de Caio. Y los llama vecinos en Cumbia Campina en la mañana. De la 91.9 Radio Argentina. 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

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Y así seguimos en esta mañana nublada aquí en la ciudad de Viale.

0: 17 grados la temperatura. Qué viene la temperatura. Ahí va a estar nublado y más nublado. Puede caer esta noche alguna pequeña gotita, ¿eh? Esta noche puede caer alguna gotita, pero hasta ahora va a estar nublado durante todo el día, ¿eh? Mañana domingo se esperan alguna lluvecita. A ver qué nos depara el tiempo para el fin de semana. Para el fin de semana, che, la actualización. 24 grados máximo para hoy, para mañana. Domingo 7, 11, 90% que llena a caer de 10 a 15 milímetros. Con una temperatura máxima de 18. Y el lunes también alguna gotita, 80% que llena a caer 3, 4, 5 milímetros, ¿no? Con máxima de 18 va a estar fresco. Después va a estar algo nublado para el día martes, el día miércoles, lloviznas. Las temperaturas van a oscilar entre 18 y 16 grados el miércoles. Jueves va a estar nublado con 17 de máxima. Y el viernes una neblina terrible, ¿eh? Así que tenés que viajar con una máxima de 17. Dale, vamos.
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0: Cristian Castro con nosotros. ¡Fuerte los aplausos!
1: La conga, gracias.
0: Gracias.
1: Desde México un beso para todos ustedes. Argentina, gracias.

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Ahí estamos, sí, compartiendo la 91.9 Radio Argentina. Dani Wagner, un saludo para Dani, che, que nos vino a visitar un ratito. Bueno, 9 de julio, vuelta, el locro de Don Armando, de la familia Wagner, espectacular, Ahí estamos compartiendo con vos la 91.9 Argentina por el aire de Argentina. Mañana de sábado, 6 de junio, le mando un beso a mi hermana Moni, que está cumpliendo años en el día de hoy, Un saludito para ella, ¿Vamos a estar a festejo o no? Un costillarcito de pollo, dice. Ahí estamos juntos a través del dial 91.9 de Argentina, por el aire de Argentina y por el aire de Galena. 95.7, usted que está ahí en San Benito, Colonia Avellaneda, parte de la ciudad de Paraná, Oro Verde. Yo te quiero Oro Verde, También en toda la zona de Tilcara y demás, a través de la 95.7 FM Galena. Saludo a mi querido amigo Rubén Doria Costa y a toda la gente que nos sintoniza a través de su dial. 34-34-68-36-42. Vía comunicación conmigo. Directo, sí. Marca y te atiendo, Son para mí. Dale. Estamos hasta las 12. En esto que es la mañana de buenísimo. El clásico de la mañana del sábado. A punto de ser mayorcito de edad, de cumplir 33 años de vida. A través de tu radio Argentina, aquí por la 91.9 Argentina y por tu aire de Argentina.

0: Así estamos en la mañana, Disney, la mañana, 20 minutitos, tenemos audio.
1: Hola amigo, ¿cómo te va? Buen día.
0: Buen día, Vito.
1: Acá estamos alistando mate para entregar. Y por supuesto, escuchando su hermosa radio. Pasarte un temita lindo después. Te estoy escuchando a vos, querido. Un abrazo grande y que sigas bien.
0: Huguito Schimpf, entre, mirá qué lindo mate, che, de madera, todo tallado, con oreolas metálicas, espectacular de Hugo Schimpf, sí. De HIC, creaciones en maderas, 3434-547282. Espectacular, además tablitas para la picada, platos, platos de madera, todo, Creaciones en maderas HIC de Hugo Schimpf, 3434-547282, aquí en la ciudad de Viale. Gracias, Huguito, por estar compartiendo la radio como todas las mañanas y sábado, Pero, y durante tantos años, ¿no?

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Buenos días, sí, será un gusto escucharte, nos dice Susi. Ahí estamos, gracias por estar sintonizando la 91.9 Radio Argentina en esta mañana nublada. Hoy es sábado, pero nosotros somos el sol de cada mañana y sábado, porque no hay sábado sin sol. Y no hay sábado sin buenísimo. A punto de cumplir 33 años de vida, che. Nos falta un poquito. 2 meses y pico, che, y estamos, ¿eh? 2 meses y poquito y cumplimos los 33 años, ¿eh? La edad de Cristo, ¿no?

0: Bésame, déjame, se has olvidado que te quiero. Che, ahí estamos, los moros. En la mañana y la 91.9, el flaco Tobar, Urriquena y compañía. Escuchá, ¿eh? No te enamores, Oguito. Ponete a bailar con...
1: Quisiera decir...
0: Con Raquel, ahí. Vos

Olga, le mandamos un saludo. Che, me están sintonizando de Hernández. Saludito para ella. Gracias por compartir la radio con nosotros en la mañana. Muy linda música, dice.

0: Hasta el mediodía estamos con ustedes.
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1: Este es Palito Ortega, una vieja carta, última carta, che. Cortita musical en la mañana, a través del dial 91.9 Argentina. Vamos cambiando, sí.

Que la vida vale la pena, decía Sergio Denis, che. Ese tema que estaba cantando el día que cayó del escenario y desde ahí ya no se recuperó más, ¿no? Y lamentablemente ya no está junto a nosotros, como tantos grandes. Como tantos grandes la música, el recuerdo. Como tantos grandes que han pasado. Y que no han dejado un montón de estilos, de musicales, ¿no? El último que falleció en el día de ayer. El Indio Solari, como él, como Sandro, como Sergio Denis, como Alberto Arbizu, como Leo Dan, como tantos músicos argentinos, con un Cerati, un genio, y como tantos, ¿no? Bueno, ahí estamos, che. Esto es La Mañana, buenísimo, el clásico de la mañana, el sábado, un popurrí musical para todos. En este sábado 6 de junio de este año 2026.

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Gracias, loco. Gracias, Mati.

0: Bien ahí, escuche.
1: Muy buen día, mi amigo César.
0: ¿Cómo le va, Tigre?
1: Con este día gris.
0: Y ahí vamos.
1: Che.
0: ¿Viste?
1: Che, sí. En la escuela, ajá, la maestra pregunta, sí, Tigre, ¿por qué tenés un sostén en la cabeza?
0: Ajá.
1: Y el tigre contesta, pero maestra, ¿no recuerdas que ayer dijo que tenía que venir de cara teta? Y la maestra dice, no, tigre, yo dije de karateka, Che,
0: sí,
1: tengo un amigo que le gusta por demás el vino, ¿viste?
0: Ajá.
1: Y en el barrio le decimos televisor robado, ¿viste?
0: ¿Por qué?
1: Claro, porque vino sin control, che.
0: Vino sin control, está bien.
1: Este mismo amigo, ¿viste?
0: Ajá.
1: Anoche fue a un asado con amigos.
0: Ajá.
1: Primero le pidió permiso a su mujer, claro.
0: Bien, bien.
1: Porque hoy en día ningún marido sale sin permiso, che. Todo robado, ¿viste?
0: ¿Por qué?
1: Claro, porque vino sin control, che.
0: Vino sin control, está bien.
1: Este mismo amigo, ¿viste?
0: Ajá.
1: Anoche fue a un asado con amigos.
0: Ajá.
1: Primero le pidió permiso a su mujer, claro.
0: Bien, bien.
1: Porque

0: su marido en casa y de adentro una mujer que le contesta, no está. Y este que le dice, bueno, llegué a casa, abrime, che.
1: Ay, claro, con entrada, mira.
0: Anoche en la calle, ajá, tres tipos rodean a una persona, viste, y le dicen, dame la plata. Y él dice, no les voy a dar nada. Y se empezaron a dar trompada, che. Sí, más vale. Hasta que uno le metió la mano en el bolsillo,
1: sí,
0: y le sacó plata, che. Ajá. Y le dice, pero no ves que vos sos tarado, sos idiota, hacerte romper por 10 pesos. Y este que le dice, ajá, y los 100 mil que llevo las medias. Un abrazo, mi amigo. Que tengas un buen fin de semana, el Tigre Gerardo.
1: Gracias, Tigre. A ver qué más dice.
0: Anoche venía caminando, viste, por la calle.
1: Ajá.
0: Y veo que tres tipos rodean a una persona, viste.
1: Ajá.
0: Le querían pegar. Y yo dije, no, no puede ser. Ajá. Tres contra una, mucha ventaja, che.
1: Ajá.
0: Es mucho abuso.
1: Claro.
0: No lo puedo permitir.
1: Sí.
0: Así que me tuve que meter, che.
1: Epa.
0: Ajá. Y le dimos una paliza entre los cuatro.
1: Ah, el humor del Tigre Gerardo en la mañana.

0: Dice, hola, César, pasame un tema. Estoy cocinando pollo al horno y... quemando hojas, dice Mari. Bueno, no tengo nada de manso, che, ¿eh? No lo tengo nada de los mansos, che. Bueno, ahí está, un saludito para ellos, che, que están ahí, ¿eh? Ahí estamos compartiendo la 91.9 Radio Argentina, mañana de sábado. Ya se viene Raúl Nani en la mañana, como todos los sábados.
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0: Y te dije que se venía Raúl, ahí está.

Y así está la música, Raúl Nani en la mañana, como todos los sábados. Nos acompaña a través del dial, a través de la 91.9 Argentina. Y en este aire de Argentina. Gracias, Raúl, como siempre. Gracias por la música de tu bandoneón. La música que nos trae recuerdos. Fuerte abrazo para vos, mi viejo. Un beso grande a Raquel y nosotros ahora. Vamos, entrando en nuestra última media hora de programación. De este sábado 6 de junio, de este año 2026, aquí a través de la Radio Argentina. Sí.

Noche Disco. Esta es nueva línea, ¿eh? Espectacular éxito. Nueva banda. Nueva banda. Son jovencitas las chicas de Canda. Cuatro chicas, cinco jovencitas. Y Canda con una banda súper especial. Integrada por padres, hermanos, tíos. Una familia completa. Con toda la música, che. Qué lindo. Es nueva línea. Noche de copa en la mañana y salga de en la mañana de buenísimo. Para la gente de las dunas que nos están pidiendo algún temita de Uriel, algo romanticón, sonando así.

Y así pasaba Abril Lozano y Cacho Deica, mala, mala, mala, y esto es La Mañana de Buenísimo. Escuchá, escuchá, escuchá, Carita triste, qué locura, Los Herrera, en La Mañana de Buenísimo, en La Mañana, en los últimos minutos de programación, a través de tu diálogo 21-9 Argentina.

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0: Y ahí estamos, último minuto de programación a través de la 91.9 Radio Argentina. Mañana de sábado, agradeciéndole a toda la gente que nos mandaba los mensajitos, que se comunica, que charla con nosotros. Mientras yo, acompañándolos a través de la radio. Saludito al amigo Dani Wagner. Nos trajo un presente espectacular, ¿eh? Gracias, mi viejo, ¿eh?
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0: Y nos vamos, che, casi despidiéndonos. 21 grados la temperatura, 4% probabilidad de alguna lloviznita, ¿eh? Hay un 4% muy baja, ¿eh? Pero sí hay 75% de humedad y el viento está a 3 kilómetros por la hora. Está recontra nublado, ¿eh? Y tenemos una máxima. Ay, ¿qué tenemos acá? A ver.
2: ¡Te amo, prima!
3: ¡Te amo!
0: A ver, ¿dónde estamos acá? Uy, te pone de todo hoy el servicio meteorológico, ¿eh? Bueno, ahí estamos. Nos vamos, sí, los últimos minutos de programación a través de tu dial 91.9 Radio Argentina, mañana de sábado. ¿Dónde está acá el servicio meteorológico, eh? Se pone cualquier cosa, che.

Ahí estamos, actualizó 22 grados la temperatura, viento del noreste en este momento. No que estás pensando. 24 la máxima para hoy. Mañana 11% de probabilidad de lluvias. 18 de la máxima. El lunes 80% que llegue a caer 3 milímetros. 18 grados de máxima. El martes 9 de junio. Máxima 18, algo nublado. Miércoles 10 de junio, 70% de alguna llovizna. 16 de máxima va a estar frío. Jueves 11 de junio, 17 de máxima, bastante nublado. Viernes 12 de junio, 17 grados con mucha neblina. ¿Se acuerda cuando le decían cerrazón antes? Uy, hay una cerrazón.

Gracias a nuestra carpeta publicitaria que les hace imposible que compartamos la radio con todos ustedes. Gracias a vos que estás del otro lado prestándome tu oreja. Gracias a la gente de FM Galena allí en la ciudad de San Benito, que nos retransmite cada mañana y sábado a través de su dial 95.7. A nuestro querido amigo Rubén de Acosta y toda la gente de San Benito, Colonia, Avellaneda, Paraná, Oro Verde, Tilcar y toda la zona donde llega la sintonía de La Galena. Gracias a toda la gente que nos escucha a través del dial 91.9 Argentina, hasta donde llega el dial de la radio, Crespo, Ramírez, Don Cristóbal, Crucecita, todas las aldeas Enge, todas las aldeas Merú, aldea Chalico, aldea San Rafael, todos los lugares donde llega la sintonía de la 91.9 Radio Argentina. María Grande, Las Tunas, Don Cristóbal, sí, Don Cristóbal también, che. En todos lados donde llega la sintonía y la radio. Y a través de nuestra página también, quienes nos escuchan, a través de la página www.radioargentinafm.com. Y a través de... nos prestan su orejita y nos escuchan a través de FM Argentina 91.9, que es la aplicación de la radio.

Y me voy. Gracias por prestarme, Tori, que estar ahí del otro lado sintonizando la radio. El próximo sábado, Dios mediante, estaremos aquí, el Barba nos presta una semanita más de vida, compartiendo la mañana de Buenísimo, el clásico de la mañana del sábado, tras de Buenísimo, productora y la gerencia comercial de la 91.9 Radio Argentina. Ya lo sabés, mi nombre es César Javier Zaragoza, te digo gracias por todo, gracias por estar, por existir y ser parte de la radio en una mañana más de sábado. Besos grandes para todos, un chuponazo en la frente, como dice mi amigo Moncho. Y el sábado que viene estaremos nuevamente aquí por la 91.9 Radio Argentina para compartir otra mañana más de sábado. Besos para todos. Chau, chau.

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expresivo a tu manera, desde el niño hasta el anciano, recibieron de tu mano ese saludo cordial. El que siempre fue jovial en el lugar que estuvieras, hoy el pueblo te venera, Padre Orlando Botegal.

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manos. Todo lo que necesitas es que la hora descienda. Si tú lo pediste, que Él descienda sobre ti. Levanta tus manos y adóralo. Él viene cuando le adoras.

0: se está moviendo.
1: Señores, ustedes muy, pero muy buena tarde. A partir del momento y hasta la hora 18. Dios es amor por 95.7 Radio Galena.
0: Sigue, sigue adorando. Yo siento que está viniendo sobre este lugar una lluvia fresca de su gloria. Es el rocío de su gloria.
1: Tengan ustedes muy buenas tardes. Vamos a presentar lo que hacemos este hermoso programa aquí en 95.7. La voz femenina, mi amor Jorgelina Tablada.
2: Hola, buenas tardes la audiencia. Buenas tardes mi esposo. Acá estamos como cada sábado con este programa llamado Dios es Amor. Hasta las 18 horas le vamos a estar haciendo una linda y grata compañía.
1: Gloria a Dios.

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Podés pedir tu tema al 154-734-769. 154-734-769. Lléname otra vez.

0: Ya estamos en vivo. Como Colchenga Galeréis, ya no pueden estar viendo en el Facebook, ya no pueden ver, compartir algún testimonio, escuchar alguna alabanza, algún versículo que quieran compartir, y lo pueden compartir para que más gente lo pueda escuchar y ver. También lo pueden escuchar por la página de la radio, que es www.fmgalena957.com, www.fmgalena957.com es la página de la radio. Estés donde estés, vas a escuchar este hermoso programa. Y también bienvenida a la audiencia que nos escuchan por la radio Galena 95.7, la radio de nuestro querido director Darío Acosta.
1: Gloria a Dios. Lléname otra vez.

0: Le mandamos saludos a Matías de acá de San Benito, B&M Gas, a Mati, a Belén, su esposa, a sus niños, que nos está acompañando en esta tarde. Que Dios lo bendiga.
1: Gloria a Dios, Mati, un abrazo enorme. Dios lo bendiga a Mati y a Belén. Dios lo bendiga grandemente a B&M. Arriba el electrodoméstico, hay heladera, así que aire acondicionado. El problema es que tenga, llamar a Mati.

0: También le mandamos saludos a los pastores, a Juan, Marta, a los pastores de la iglesia Pentecostal Naciente, Jesús es el camino, bendecirlos y gracias por llevar este hermoso evangelio. Anoche, tremendo culto allá en Paraná, en la Casa Madre, allá en barrio Hijos de María, en calle Cortada 8 de octubre, en Gobernador Crespo, Cortada 8 de octubre. Hermosa la presencia del Espíritu Santo ahí en la iglesia, hermoso, hermoso culto. Y mañana podés participar acá en San Benito a partir de las 20 horas en calle Crespo y Uruguay.
1: Gloria a Dios.

Tremenda noche así de Paraná, como todos los viernes. En los hijos de María. Gobernador Crespo, Cordada, 8 de octubre. Impresionante lo que siguió el domingo aquí en San Benito. Porque Dios se mueve. Porque Dios se mueve. Porque Dios se mueve.

0: saludar a las maestras que ya están arrancando las actividades con los niños, con esta hacen escuela bíblica acá en San Benito a partir de las 16 horas. Ahí ya está la seño ahí con los niños, así que si tenés niño podés acercarlo acá en San Benito en calle Crespo y Uruguay. Todos los sábados a partir de las 16 de la tarde está ahí la maestra enseñándole lo que es amar a Dios, algo hermoso. Y si sos de Paraná, también están allá la pastora junto a las hermanas, con la maestra ahí, con los niños también allá en Paraná, todos los sábados a partir de las 16 horas también.
1: Gloria a Dios.
0: Desde ahora y para siempre. Amén. Y como dice, haré.

0: Saludo enorme para Ramón y Ruth, ¿están escuchando?
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0: Hermosa alabanza, qué hermosa alabanza. Alzaré mis ojos a los montes, ¿de dónde vendrá mi socorro? Mi socorro viene de Jehová, que hizo los cielos y la tierra. Qué hermosa alabanza.
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No, dice. Estoy rodeado del Espíritu Santo. 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
1: Hasta ahora le decía yo. 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
2: Vamos con más mensajitos que vienen llegando. Los primeros desde Nogoyá. Ahí se comunica mi prima Florencia, dice, hola, buenas tardes, ¿cómo están? Dice, bien, prima, gracias a Dios, bien, bien. Así que le mandamos saludos también a mi prima Florencia y a sus niñas y al tío Cate.
1: Gloria a Dios, un abrazo enorme.
2: También dice, saludo para mi tía Silvia y mi tío Jorge y mis primos Tablada. Besos, gracias, dice.
1: Gloria a Dios.

0: Valle Crespo y Uruguay a partir de las 20 horas. Así que mañana la fiesta con Jesús no te lo podés perder.
1: Gloria a Dios.
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1: Derramo el perfume. Se derrama el perfume en San Benito. Mañana no puede faltar la bendición de Dios. Mañana no puede faltar a lo que Dios ha planeado, ha planificado para cambiar tu vida, para dejar ese peso, ese sufrimiento en las manos de Jesús. Jesús te invita mañana, 20 horas, calle Crespo y Uruguay. Uruguay Crespo, ciudad de San Benito.

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1: Te mandamos saludos desde Nogoyá, nos venimos un poquito más para acá, acercándonos. Nos vamos para Crespo, se comunica nuestra hermana Julia ahí. Mandamos saludos a Julia, a Seba y al Peque Jere. Dios los bendiga, esa hermosa familia, gracias por estar acompañándonos.
0: Gloria a Dios. Julia, Seba y Jere, Dios los bendiga y derramo. Derramo a Crespo. Derramo a Nogoyá. Las puertas de los cielos se abren con Jesús.

0: Dice mi prima, bueno, voy a tener que ir a Nagoya, que me hagan un regalo. Ya tengo un regalo allá en Nagoya, así que cuando vaya voy a tener que irme un día antes. Dice mi prima Florencia, dice, cuando vengas, dice Cintia, que te hace las uñas, prima. Dice, si vos querés
1: Gloria eso.
0: Sí, su hija, la hija de mi prima, está ahí, ella... haciendo su mini emprendimiento ahí, trabajando, haciendo las uñas, hermoso lo que hace. Así que bueno, gracias prima, así que cuando vaya para allá ya le voy a avisar para que me deje linda, entonces.
1: Gloria a Dios.
0: Dios bendiga y bueno, tenga mucho bendiciones en ese nuevo trabajo. Es una niña, pero ahí está empezando sus caminos. Qué lindo que enseñarle, ¿no?, a los chicos aprender a trabajar, a cómo buscárselo, así que si son de Nogoyá, vayan con Cintia y hacerse las uñas.
1: Gloria a Dios.
2: ¿Hay alguien que cree que el mejor escultor es de los escultores? ¿Quiere hacer algo especial en nuestras vidas?
1: Escuché esta palabra. 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

Cuando tu vida se cierra, cuando no encuentras salida, hay un Dios que todo lo puede. Jesús te ama y Jesús viene pronto. Está en vos elegir el camino donde Dios habita en tu vida. Tu presencia se llena, se llena, se llena, se llena en tu vida.

cuando Dios obra en tu vida, las puertas de los cielos se abren. Es imposible, se hace posible, porque Dios habita a tu lado. Él pelea la batalla. Por eso no dejes de pasar esta oportunidad mañana. 20 horas aquí en San Benito, calle Crespo, Uruguay, donde Dios quiere transformar tu vida, donde vas a conocer el Espíritu Santo, donde vas a recibir esa presencia tremenda del Espíritu Santo en San Benito. Mañana 20 horas, Crespo, Uruguay, y Dios te va a cantar así.

0: Y ya que está justo esta alabanza hablando del Espíritu de Dios, ¿no? Le voy a compartir en 2 Corintios 3:17. 2 Corintios 3:17. Y dice así: porque el Señor es el Espíritu, y donde está el Espíritu del Señor, allí hay libertad. Amén. Una hermosa reflexión habla acá del Señor sobre el Espíritu de Dios, ¿no? Cuando desciende el Espíritu de Dios, primeramente hay libertad, todo lo que hemos traído en el mundo, o si hemos hecho cosas malas, el Espíritu de Dios nos limpia, nos renueva y nos llena de su presencia. Un hermoso es sentir el Espíritu de Dios, y es hermoso, y tenemos que buscar. Hoy estamos en los tiempos difíciles, hoy que podemos leer la Biblia, porque va a llegar el momento que se va a prohibir leer la Biblia, y no queremos estar ya en el mundo. Lo estamos viendo, no es invento de nosotros, todas las cosas feas que están pasando, pero nosotros que somos hijos de Dios, te decimos que busques de Dios, y vas a ver que vas a encontrar amor, te va a llenar ese vacío. Si te sentís en tinieblas, Dios te va a dar esa luz, pero también te va a dar esa vida eterna que nos tiene prometido. Por eso en 2 Corintios 3:17 nos recuerda que dice: porque el Señor es el Espíritu, y donde el Espíritu del Señor, y donde está el Espíritu del Señor, allí hay libertad. Cuántas veces estamos cautivos, ¿no?, de muchas cosas malas. El enemigo siempre pone todo lo feo, pero Dios, el Espíritu de Dios, te liberta, te sana y te limpia. Todo eso tiene el Espíritu de Dios. Y es hermoso ver anoche en la iglesia, agradecer a los pastores que dejan que los niños estén ahí, compartiendo de la palabra. No están en una piecita aparte, no, están ahí desde que empieza el culto hasta que termina. Y ver cómo reciben los niños también el Espíritu de Dios es algo hermoso. Dios existe, y el Espíritu Santo es lo que Dios nos ha dejado, el consolador de nuestra alma, ¿no? Y por eso te decimos que busqué de Dios. Estamos en los últimos tiempos y vemos cómo los niños están siendo atacados, cuánta maldad hay en el mundo, pero en el camino de Dios tenemos otra mirada. Y el Espíritu de Dios es hermoso, y primeramente te da libertad, pero vos tenés que abrirle el corazón a Dios también para que Él pueda obrar y entre el Espíritu Santo a tu vida, a tu corazón. Y también, hablando de la libertad, ¿no? ¿Cuántos hermanos que han ido a muchos lados no pueden encontrar solución, y cuando llegan a la iglesia y reciben ese Espíritu de Dios, ese Espíritu Santo, cómo los liberta también cuando son atados, ataduras y rompe cadenas? Es hermoso recibir el Espíritu Santo. Por eso, léelo en 2 Corintios 3:17, porque el Señor es el Espíritu, dice, y donde está el Espíritu del Señor, allí hay libertad. Y si quieres sentirte así, libre, o romper todas esas cadenas que te están atando, busca de Dios y vas a recibir ese Espíritu Santo. Mañana puedes acercarte a la iglesia acá en San Benito y reencontrarte con Dios, conocer, si no conoces de Dios, y recibir ese Espíritu Santo que Dios nos ha dejado, ese Consolador. Así que quería compartir ese hermoso versículo.
1: Gloria a Dios.

0: todo lo puedo en Cristo que me fortalece. Creo que es uno de los versículos más llegados a los fieles, a lo que creemos en la palabra de Dios. Si crees en Él, Él responde a tu oración. Pero tiene que ser una oración sincera. No tiene que buscar palabras que sean muy impactivas, sino hablar con el corazón. Dios conoce todo de nosotros. Pero si no abres tu corazón a Él, Dios no puede habitar en tu vida. Muchas veces pasamos por tormentas que decimos, ¿por qué Dios me pasa esto? ¿A dónde está Dios? Y Dios te dice, ¿dónde estaba cuando te buscaba? ¿Dónde buscaba? ¿Dónde estabas cuando golpeaba tu puerta? Por eso muchas veces es tan sencillo echar la culpa a Dios. Y los que somos ciegos a veces, en espíritu somos los hermanos. Dios está siempre. Lo que no estamos somos nosotros. Por eso, no dejes pasar un día sin congregarte. Sea esta iglesia, sea otra iglesia, busca de Dios. Busca de Dios porque Jesús viene pronto. Jesús viene pronto y no sería lindo que te quedes sin la bendición de Dios. Jesús viene por su pueblo. Muchos usan santos humanos, santos inventados por los humanos, pero no buscan de Dios. Este pueblo de labios me honra, pero su corazón está lejos de mí. Yo creo que esa palabra Jesús envuelve todo lo que el ser humano es de palabra y no buscando el corazón de Dios. Que ese corazón esté cerca de Dios. A Jesús, por más que seas el mejor palabrerío que sea de tu vida, pero a Jesús no lo engañas. Por eso, no juegue con Dios. Busque a Dios con todo su corazón, porque Jesús viene pronto y Jesús lo ama.
1: Vamos con mensajito, vamos para Viale. Dice mi ahijado Alex Urquiza, nos está viendo. Dice, hola, bendiciones, ¿cómo están? Un saludito para todos, dice ustedes. Los extraño, pero ya falta poco para volver a encontrarnos con fe, los hijos de Dios, dice.
0: Gloria a Dios.
1: Amén, Ale, gracias por estar viéndonos. Dios te siga bendiciendo y fortaleciendo. Y bueno, de prontito ya va a andar por acá otra vez.
0: Gloria a Dios, Ale, un saludo para vos, para tu familia.
1: Para toda la familia.
0: Y felicitaciones por las notas. Pude ver las notas el día que había justo puesto en el estado y muy buenas notas. Te felicito, Ale, porque Dios toca ese corazón para que puedas ser firme en las notas y puedas pasar el grado día a día y seguir con lo que te gusta a vos, que es la danza y el baile que te sale muy, pero muy bien. Dios te bendiga grandemente a vos y a tu familia ahí en la ciudad de Viale.

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0: Anhelamos el Espíritu de Dios en este lugar. Anhelamos, Jesús.

te adoramos, Jesús.

0: Amén, hermosa alabanza, anhelo conocerte, Espíritu Santo. Qué hermosa alabanza, y puedes decir en esta tarde, anhelo conocerte, Espíritu Santo. Es hermoso recibir el Espíritu de Dios y vas a ver cómo tu vida va a cambiar y te va a llenar de vida y te va a dar luz en esa oscuridad. Mandamos saludos a Macarena González, acá de San Benito, que nos está viendo.
1: Gloria a Dios.
0: Macarena, saludo para vos, para tus hermosos niños, tu hermosa familia.
1: Gloria a Dios.
0: Y peluquera es ella también.
1: Ah, mira,
0: gloria. La mamá de Esteban.
1: Gloria a Dios, no, Dios la bendiga grandemente.
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Se viene un aniversario más, esta iglesia aquí en San Benito. Domingo 21. Ya no falta nada. Ya no falta nada para todos los años. Donde el Espíritu Santo se mueve en San Benito. Donde el Espíritu Santo ya no es el mismo. Porque la persona ya no es el mismo. Porque Dios transforma. Dios transforma.

0: Gloria a Dios.
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0: Le mandamos saludos a José, que nos está viendo también. Dios lo bendiga y fortalezca. Le mandamos muchas lluvias de bendiciones. Que Dios lo fortalezca y lo levante en victoria.
1: Gloria a Dios.
0: José Asinelli, su amigo.
1: Ah, sí, no, Josécito, un abrazo enorme. Dios te bendiga grandemente, José. Dios te bendiga grandemente, José. Un abrazo enorme. Un amigazo. Dios te bendiga y te levante grandemente. Escucha. Cuando no tienes nada para dar.

Simplemente acepta a Jesús en tu corazón y Él habita en tu vida. No importa lo que haya pasado en tu vida, no importa lo que hayas hecho en tu vida,

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Dios es amor. 120 minutos para que Dios entre en tu vida a través de una alabanza, a través de una canción y a través de lo Dios quiere hacer en tu vida. Saludos para mi viejo, para Betty y Agustín, un beso enorme. Los amo mucho, Dios los bendiga grandemente.

0: Dice mi prima Florencia, dice, Cintia tiene 15 años, dice.
1: Gloria a Dios.
0: Y bueno, y empezó a hacer uñas y pestañas ya no ya, así que bueno, hermoso eso que está haciendo esa hermosa niña.
1: 15 años.
0: Después dice, Cintia, dice, muchas gracias, prima. Después dice, mucha fuerza, le manda a mi papá, besos. Gracias, dice, y le manda saludos a mi papá, a su hermano Jorge.
1: Gloria a Dios.
0: Ahí están los mensajitos, mi prima Florencia desde Nogoyá.
1: Saludo enorme.
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1: De San Benito al mundo.
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0: Derrama su espíritu, Señor.

0: honor a Dios y ese poder, esa gloria, el Espíritu Santo, lo que estamos hablando hoy en esta tarde, podés recibirlo mañana acá en San Benito, en calle Crespo y Uruguay, a partir de las 20 horas, es el culto general y mañana hay Santa Cena, así que hermoso, mañana va a ser el culto, muy del Espíritu Santo, su presencia en cada culto que los pastores siempre dan, y es tanto la unión también de oración, los hermanos, que ahí se derrama el poder del Espíritu Santo en cada culto, ¿no? Que es algo hermoso.
1: Vení que probá lo mismo mañana, aquí en San Benito. Marcos 9:23. Elijo creer que las cosas imposibles Dios las hará posible, incluso cuando no tenga idea de cómo suceder. Elijo creer que las cosas imposibles Dios las hará posible, incluso cuando no tenga idea de cómo sucederá. Marcos 9:23.

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0: Enorme a Gloria, que amén, todos los sábados escucha radio.
1: La oyente de la radio.
0: No tengo el mensajito, tengo un mensajito. Me dice, la tiene para mensaje, manda, llama directamente. Así que Dios la bendiga grandemente a Gloria y Dios la esté bendiciendo a ella, a su marido. Dios esté tocando su vida, esté trabajando en sereno. Dios bendiga su vida y la esperamos mañana, iglesia, 20 horas, para que la gloria de Dios entre en su vida y llene el Espíritu Santo en su hogar y en su familia. Dios le bendiga, Gloria, a usted y a su marido, que está trabajando ahí en el parque industrial. Un abrazo enorme.
1: Y mañana gran fiesta con Jesús. Mañana no te lo podés perder acá en San Benito, en calle Crespo y Uruguay, a partir de las 20 horas. Mañana culto general de Iglesia Pentecostal Naciente, Jesús es el camino. Y el domingo 21 de junio va a ser a las 10 de la mañana el culto, porque vamos a hacer un culto muy especial, porque es el segundo aniversario de la iglesia acá en San Benito.
0: Gloria a Dios.
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0: Dos años. Amén.
1: Mirá la alabanza esta. El Espíritu de Dios es lo que estamos hablando hoy.
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0: agradecido a Dios por cada hermano que puede ir a la iglesia a recibir el Espíritu Santo aquí en San Benito, para nada. A estos pastores que hacen hasta lo imposible para llevar una oveja que esté perdida, una oveja que necesite del Espíritu Santo. Dios lo bendiga grandemente a Marte Juan.
1: 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Mandamos saludos a Mariela, a su esposo y a sus hijos. Hermosa familia, que Dios bendiga y fortalezca cada día. 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
0: Saludos para esa hermosa. Ese hermoso rubro de vender Biblia. Para que Dios entre en tu vida. No te quedes sin la Biblia.

El año 99. ...154... ...754-764... ...154... ...734-769... mensajito para pedir el tema que quieras escuchar. Que no se apague. Que no se apague. Que no se apague. Que no se apague. 734-769, mensajito para pedir el tema que quieras escuchar. Que no se apague.

llama. La llama no se apagará aquí en San Benito. Hace 2 años que la llama arde. La llama arde. Y está clamando para que llegues este domingo. Y no se apague. Que no se apague el Espíritu Santo. No dejes de venir este domingo, 20 horas aquí en San Benito. Tómate ese tiempo para Dios. Tómate ese tiempo para recibirlo a Dios en tu corazón. Mañana domingo, 20 horas, llueva, truena de fusiles. Culto general aquí en San Benito. Porque Dios se transforma, porque Dios transforma, porque Dios transforma. Crespo y Uruguay, Uruguay y Crespo. Es donde está prendida la luz del Espíritu Santo. Donde no se apague, donde no se apaga, donde no se apaga y se transforma. Donde cada domingo se transforma, donde cada domingo el Espíritu Santo transforma tu vida, transforma vidas. Transforma corazones transformados con el Espíritu Santo.

0: Y en Salmo 18, 2, 4 dice así: El Señor es mi roca, mi amparo, mi libertador. Es mi Dios, el peñasco en que me refugio. Es mi escudo, el poder que me salva. Mi más alto escondite, y Él es mi protector y mi salvador. Tú me salvaste de la violencia. Invoco al Señor, que es digno de alabanza, y quedo a salvo de mis enemigos. Dice en Salmo 18, del 2 al 4. Hermoso versículo.
1: Gloria a Dios, Salmo 18, del 2 al 4.

Vamos con mensajito que viene llegando. La hermana Débora dice: bendecido programa, hermanos. Acá estoy escuchando desde casa. Dice: un abrazo grande. Los amo en el amor de Cristo. Dice: gracias, hermana Débora. Dios te bendiga.

0: Vamos con mensajitos que van llegando al Facebook. Jorge Moreno dice, su primo.
1: Ah, oh, gloria a Dios.
0: ¿De dónde es Jorge?
1: Jorge Moreno es de San Genaro.
0: Ah, Jorge San Genaro. Toda la gente de lejos nos está viendo.
1: San Genaro
0: hoy.
1: Norte, no es enorme.
0: Dice, hola primo, ¿cómo estás? Buen programa, dice. Mirá San Genaro presente. Gracias, gloria, Jorge. Dios te bendiga. Saludo para vos. Gracias por estar acompañándonos de la distancia. Así que Nogoyá, Viale, Crespo, San Genaro, la gente hermosa acá de San Benito, de Paraná. Gracias por estar acompañándonos en esta hermosa tarde. También que nos está viendo nuestro hermano Marcelito González.
1: Gloria a Dios, Marcelito.
0: Dios te
1: bendiga. Un abrazo enorme, Marcelito. Dios te bendiga grandemente.
0: Dios bendiga a ese hermoso hermano y que no apague ese amor, ese primer amor en Dios, que siga firme. Hermoso ver que sigue buscando de Dios y a pesar de a veces pasar por tormentas, por tempestades, pero con Cristo Jesús tenemos la victoria. Así que fuerzas, hermano, a seguir. Vas a ser de gran testimonio para aquellos que no creen en Dios, porque en los testimonios de lo que Dios ha hecho en nuestra vida, yo el sábado pasado compartía un poco de mi testimonio. Por eso siempre digo, Dios nos usa y somos transformados para testimonio, porque siempre va a haber alguien que Dios nos va a poner, que nosotros hemos pasado por situaciones para darle ese aliento, ¿no?, de amor, de vida, de lo que Dios tiene para nosotros y para esa forma y para esa persona, y decirle siempre que Jesús, que Dios lo ama, porque hoy el mundo está tan malo, con maldad, y ya no ve el amor, pero en Cristo Jesús vemos ese amor, y que el Espíritu de Dios no se apague, hermano, ese que has recibido de parte de Dios para poder predicar y salvar a esas personas perdidas en el mundo.
1: Gloria a Dios. Salve, Marcelito. Dios te bendiga, Marcelo. Dios te bendiga realmente. Gracias por estar escuchando este programa y que Dios toque tu vida, tu corazón, y Dios transforme cada día. Saludos para Lucía, para mi sobrina Lucía.
0: Amén.
1: Dios la bendiga grandemente. Y saludo para Yael. Dios la bendiga grandemente. Y oramos por ese estudio que tiene que hacer. Y le vamos a pasar el tema que estaba pidiendo. Hermoso momento. Se la vamos a dedicar a Lucía.
0: Esa la canta Samu, también muy linda la alabanza, le gusta al Samu. Y bueno, mañana fiesta con Jesús acá en San Benito, en calle Crespo y Uruguay. Mañana 20 horas, si has ido a muchos lugares y no has encontrado eso que estás buscando, eso que deseas, que las puertas se han cerrado, que no encontrás solución, decís, no, es todo imposible, no sale, no, pero Dios te dice sí, y todo es posible con Cristo Jesús. Así que mañana vení, busca de Dios, y vas a recibir eso que estás esperando y ser libre en su Espíritu Santo.
1: Gloria a Dios. Todo va a estar bien. Todo va a estar bien, Lucía. Escucha, Lucía. Todo lo puedo en Cristo que me fortalece. Cuando hay un problema, Dios está conmigo. Recordá este nombre. Recordá esta frase. Dios está conmigo. Es el tema para Lucía y para
0: Bueno,
1: Yael.
0: Mientras buscar la alabanza, voy a leer un versículo que nos comparte la Débora. La verdad que muy lindo. En Mateo 20, 28 dice, como el Hijo del Hombre no vino para ser servido, sino para servir y para dar su vida en rescate por muchos. Dice, hermoso. Amén. Versículo. Gracias, hermana, por compartirlo. Hermoso versículo. Ahora sí, si sí, tiene la alabanza.
1: Sí, está. La tenemos la alabanza para Lucía. Hermoso momento. 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

0: Ahí liberta, la casa de Dios.
1: Mañana, fiesta con Jesús acá en San Benito. Mañana, la presencia de Dios, de su Espíritu Santo. Mañana, no te lo puedes perder, acá en calle Crespo y Uruguay. Mañana, 20 horas. Además, va a estar también la Santa Cena mañana.
0: Gloria a Dios.
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0: Mañana Santa Cena en San Benito.
2: 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Y si paso por las aguas no me ahogaré.
1: Le mandamos saludos al hermano Gamuso que nos está viendo también.
0: Dale, Gamuso, saludame, Luisito. Dios te bendiga, Luis.
2: Tu palabra dice.
0: Dios te bendiga, hermano.
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0: haya. Nos vemos después tanto tiempo en la escuela, en la primaria. Dios te bendiga, Luis Gamuso. Dios tiene poder.

0: al amigo Marcelito. Pero cuando uno levanta banderas, el Espíritu Santo habita en tu vida, Marcelo. Cántala así.
1: Amén. Mañana fiesta con Jesús. Mañana acá en San Benito, en calle Crespo y Uruguay. Mañana acá a partir de las 20 horas. No te podés perder esa fiesta con Jesús, ese encuentro con Dios. Si no lo conoces, vas a ver, vas a vivir algo hermoso. Y si lo conociste y te has apartado, es el tiempo de volver a casa a alabar y glorificar el nombre de Dios.

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0: Le mandamos saludos a los hermanos, a Lalo que nos está viendo, a su señora Ana, a los hermanos, la congregación, que Dios los bendiga. Gracias por estar a medio tarde, me parece que se levantó la siesta el hermano.
1: Ah, estuvieron trabajando.
0: Ah, hoy estuvieron en la hora acá trabajando, así que bueno, hermano, está perdonado.
1: Gloria a Dios.
0: Y bueno, y un sábado, cuando quieran, nos vamos a invitar a compartir también acá a los hermanos con su señora, que la bendiga acá a participar y alabar también, que es un hermoso matrimonio que le alaba al Señor con un corazón hermoso. Y así que bueno, un sábado ya la vamos a invitar para que venga a acompañarnos en esta tarde y compartir el amor de Dios, ¿no? Y algún testimonio, la verdad que hermoso lo que Dios ha hecho en su vida también, en el hermano.
1: Gloria a Dios. Saludos para Lalo, para su señora, Dios lo bendiga grandemente.
0: Aún en la tempestad.
1: Tremendo testimonio para Dios. Nos vamos a despedir con Levantaré Bandera.
0: Bueno, nos estamos despidiendo. Y bueno, nos encontramos el sábado que viene, si así Dios lo permite, a partir de las 16 horas hasta las 18 horas, con este hermoso programa llamado Dios es Amor. Que Dios lo bendiga y mañana no te olvides la fiesta con Jesús. Mañana gran culto general acá en San Benito, en calle Crespo y Uruguay, a partir de las 20 horas. Que Dios lo bendiga.
1: Gloria a Dios. Mañana te pierdas, como decía mi señora, aquí en San Benito, 20 horas. Santa Cena y el encuentro con Dios, el volver a casa, volver a la casa de Dios. Mañana los esperamos aquí en San Benito, 20 horas, Crespo, Uruguay, Uruguay, Crespo. Próximo sábado, 16 horas, 18, mi señora Jorgina la va a esperar con la mejor música, con el mejor programa, como siempre, como tenemos hace 5 años, con esto que es llamado Dios es Amor, porque Dios debe seguir moviéndose día a día y cada sábado, como 5 años, sábados a sábado, dedicándole a Dios. Así que Dios lo bendiga grandemente, cuídense y que Dios habite en su vida, en su corazón.
0: Vamos con un mensajito del hermano, ahí alcanzamos a leerlo, hermano, casi llega tarde, dice, amén, hermano, bendiciones, nos puede pasar el poderoso de Israel, saludos, dice. Bueno, hermano, se lo vamos a estar debiendo para el sábado que viene, pues ya estamos despidiendo. Que Dios lo bendiga, hermanos, que Dios lo bendiga y gracias por cada mensajito.
1: Gloria a Dios, próximo sábado se lo pasa porque viene, así que no se haga ningún problema que próximo sábado. Ahora sí, para Marcelito, lo estaba pidiendo tempranito. Levantaré banderas para que mañana levantemos la bandera aquí en San Benito. Dios lo bendiga grandemente. Dios es amor. Jesús es el camino.

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